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1: En vivo. 11 minutos de las mañana, 11 minutos de las 12 del mediodía, iba a decir. No, 11 de la mañana, nada más, directamente se me bugueó el cerebro. ¿Qué pasó? ¿Recién te levantás? Ey, no, basta, por favor, más despierta, chicos, perdonen. A mí el partido de anoche de la selección me dejó mal, me dejó de fiesta, seguimos acá. Y bueno, es lo que toca. Bienvenidos, bienvenidas a Doble F de este lado, Martu G, arroba Martina Giancrisostomi, arroba la F887 y vos tenés que empezar a sumarte por el WhatsApp 3416-000-887. Gente, qué fin de semana que se vivió, por favor. Yo les dije que queríamos estar en paz y bueno, no pasó. Sufrimos un poquito, bastante mucho con el alargue y todo. Pero aún así, Argentina está en semifinales. Mostrá vos cómo viviste el pase, cómo viviste el partido al WhatsApp de la F. Y vamos juntos hasta las 5 de la tarde. Nosotros comamos todo el país gracias a Terrible Producción, en coordinación Claudio Rabañán, producción artística y musicalización Diego Valente, dirección general Martina Rivillaga. 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
1: Ahora sí, 11 minutos de las 11 de la mañana. Vieron, fue una visionaria, por eso. Es como que yo ya sabía que la próxima salida era en 11 minutos. Es como magia, mentira. Sí, vamos a actualizar la temperatura en este momento en la City Rosarina, que está muy feo el día. ¿Qué pasó? ¿Dónde está el sol? 9.2 de temperatura, pero la sensación térmica es de 7.5. Complicadito está. Humedad 89%, está mayormente nublado. La máxima para hoy es de 14 grados y la mínima de 6, así que vamos a ver si llegamos a la máxima de hoy. Está complicado, está fresco a la mañana. Mucha gente caminando, igual haciendo actividad física, obvio, porque acá nosotros tenemos lo que es la calle recreativa, así que está siendo usada para eso. Bien, la gente que se levanta y sale a caminar, correr, hacer alguna actividad física a esta hora en un domingo y con este clima, me pongo de pie y le aplaudo, porque yo la verdad no podría. No tengo esa constancia. A ver por acá, hola, hola.
2: Hola, Martu, buen día, buen día. ¿Cómo estás? Buen día. Saludos acá de Necochea. Hoy por acá no llueve, pero bueno, mucho frío. Yo iba ayer y bueno, enloquecido con la selección.
1: Claro
2: acá,
1: que sí.
2: La locura, toda la gente acá en la playa de Necochea. Lo pasamos espectacular, así que bueno, nada, festejo y festejo y sufrimos bastante, sí.
1: Sí.
2: Mando un saludo grande y llegamos a Necochea.
1: Ahí va,
2: laburando por acá.
1: Besote enorme para vos y para todo, Nico. Sí, se sufrió un montón acá, fue una fiesta después, el monumento explotado. Incluso hasta las 4 de la mañana te digo que todavía pasaba gente haciendo caravana. Debo admitir, yo vivo muy cerca del monumento y a las 4 de la mañana seguía pasando gente que claramente volvía del monumento a la bandera, pero seguía haciendo caravana, fiesta, todo. Fue complicado. La verdad que lo viví de una manera muy intensa, debo admitir, muy poco relajada. Me hubiera gustado estar más en paz. Pero bueno, ya está. Argentina en semifinales, ahora toca Inglaterra, que también partido bravo. El horario es bravo porque de repente nos encontramos con que jugamos un miércoles a las 4 de la tarde y bueno, mucha gente trabaja, mucha gente está haciendo su rutina diaria y bueno, hay que hacer las dos cosas. Ver el partido de una manera pacífica y trabajar si te toca, y si no, bueno, disfrutarlo y vivirlo en paz. Espero realmente, no sé, ya desde hoy hay gente que está prendiendo velas, haciendo altares, cosas de eso, porque la verdad que, Dios, qué nervios, por favor. A ver por acá qué nos dicen, hola.
3: Hola, Martu, muy buenos días, amiga.
1: Buen día, buen día.
3: Buen programa para el día de hoy. Así que con la mejor, con la F, 88.7. Vamos
1: eso.
3: Arriba, Argentina.
1: Vamos arriba, Argentina. Dios mío, qué locura lo que se vivió ayer. De hecho, hay mensajes de oyentes que mandaron a la madrugada. Yo los amo. Ustedes escriben acá como si fuera un diario íntimo a veces. Escuchen lo que es la caravana de Junín. Vamos a ponerlo despacio. No, es una locura lo que se vivió en Junín, claramente también. Un video que nos llega de anoche a la 1 de la mañana. ¡Qué locura! Por favor, cuánta gente. Y los videos que hay, además. Impresionante. Acá Javi, quien nos mandaba el audio recién, le mandamos un besote enorme, que está prendidísimo a la Efeloneta. El resto del país, ¿cómo está? ¿Cómo se levantó después de estar estresado anoche, de estar festejando, de un sábado bastante largo? ¿Cómo está el clima en el resto del país? ¿Hay sol, hay lluvia? ¿Qué está haciendo? Pueden contar lo que ustedes quieran, porque hoy estamos en modo relax, porque Argentina está en semifinales y bueno, toca disfrutar, toca relajar. Lo que fue anoche, una locura total. Y vos tenés que contarlo al 3416-000-887. Foto, audio, video, mensaje, lo que quieras. Te mandás por ahí y nos contás qué estás haciendo, cómo viviste el partido de anoche, si estás relajado ahora, estás tomando unos matecitos, recién te levantás, capaz que recién volvés de la caravana, también puede ser, ¿por qué no? Y te estás yendo medio como a acostar, a decir, bueno, nos vemos hasta mañana quizás. Vos, ¿qué estás haciendo? 3416-000-887.
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1: 20 minutos nos separan de las 12 del mediodía y nos vamos para el WhatsApp a ver qué dice la banda de la Efelonita. ¡Olis!
2: Hola, buen día.
1: Buen día, buen día.
2: Bueno, yo lo viví sola.
1: Ahí va.
2: Me quedé sola en mi casa. Me compré la bubucela. Cuando terminó el partido explotó.
1: Obvio.
2: Bueno, y ahora esperar al miércoles, otro sufrimiento más.
1: Ah.
2: Vengo viendo Argentina desde toda mi vida. Tengo 68 años, así que
1: muy
2: imagínate.
1: Bien, muy bien.
2: Pero bueno, ya está.
1: Ya está.
2: De llamarse la escaloneta es la estresante escaloneta.
1: La infartoneta.
2: La infartoneta.
1: Ahí va.
2: Bueno, besos, soy Moni.
1: Besote enorme, Moni, tal cual, la infartoneta. ¿Cuántos chistes caes de esos? La verdad que fue terrible ayer. Arrancamos re bien, aparte, un gol, tranquilos, cómodos. Yo quiero contar algo que me pasó y a mis brujis amigas también, que es que, claro, en un momento yo dije, bueno, hay que hacer algo, prender velas, congelar gente, no sé. Y lo fui a congelar al jugador, que ya me estaba bastante enojado. Mira, ni me acuerdo el nombre, imagínense la atención que le presto al equipo contrario, ¿no? Pero terminé de congelarlo y lo expulsaron. La persona que estaba conmigo de repente me tiene miedo ahora porque dice, ¿qué hiciste? Nada, lo que tenía que hacer, el deber me llamó. Embolo, ahí va, no me salía, Brel Embolo, que era el de Suiza. Fui y dije, che, este no pasarás, dije. Pero bueno, ya ahora cuando vuelva lo descongelo un ratito, debe tener frío en el freezer. Pero instantáneamente, tarjeta roja, así que se fue a casa. Y ahora definitivamente se fue a casa, pero de repente tengo una persona esperándome en mi casa ahora que debe tener miedo porque dice, bruja, ¿qué hiciste? Nada, todo por la selección, chicos, es así. Cosas que pasan. Por acá nos mandan fotos. Cutralcó, Neuquén, en la estatua de Messi más grande del mundo. ¡Qué locura, Neuquén! Por favor. La cantidad de gente que hay ahí. Juegos artificiales, banderas, bombos, de todo. No, no, impresionante. Lo que se vivió anoche, por suerte fue fin de semana, que fue sábado y todos pudimos disfrutar. Pero fue terrible. A ver por acá, ¿qué dicen? Hola, soy Patri. Vamos a Argentina. Estoy trabajando con mi compañera. Muchas bendiciones. Los quiero. Ay, Patri, divina. ¿Cómo estás?
3: Trabajando en YouTube. Vamos, Argentina.
1: Vamos.
3: Una emoción bárbara, lloré todo. No lo voy a creer.
1: No.
3: Estamos en cuarto de finales. Vamos, Argentina, todavía.
1: Claro, estamos en semifinales ahora, Patri. Ya pasamos a semis. Una locura total. Te mando un besote enorme y a seguir trabajando en la jornada de hoy. ¿Hasta qué hora estás? Nosotros estamos hasta las 5 de la tarde haciéndote compañía con buenas canciones, buena onda y todo lo que tiene que tener un programón como lo es el doble F. 3416-000-887 para que te sumes por ahí, foto, audio, mensaje, lo que vos quieras. Y nos cuentes qué estás haciendo en este domingo increíble que recién empieza. Y nosotros estamos bien arriba porque la escaloneta pasó a semifinales.
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1: Nueva hora en doble F. Este lado Martucci, arroba Martina, quien crisó este mí, arroba la F88.7. Y vos tenés que prenderte al WhatsApp 3416-000-887. Sumate por ahí con foto, audio, video, lo que vos quieras. Y contanos, ¿qué estás haciendo en este domingo increíble de doble F? Que nosotros vamos juntos hasta las 5 de la tarde.
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1: Mejor la F. 11 minutos de las 12 del mediodía. Hemos llegado al mediodía. Hay gente que está almorzando, que está comiendo algo rico, quizás unas pastas o algo al disco, o también puede ser unas milanesas. Se me ocurren muchas cosas para comer, la verdad. Como que ya me agarró hambre y el pensamiento panadérico sigue, porque acá en la City Rosarina está nublado, está feo el día, gris, muy gris. Vamos a actualizar la temperatura en este momento. A ver, ¿qué temperatura tenemos? Seguimos en 9.2, no aumentó absolutamente nada. La verdad que día gris, día así bajón, raro. Pero no pasa nada, nosotros estamos en modo fiesta porque ya está, chicos. Argentina está en semifinales, tuvimos un lindo fin de semana largo por delante, ¿qué pasó? ¿Qué más tenemos? Tenemos un poco de todo. La gente de Colón, la gente de San Nicolás, en Concepción del Uruguay, en Ítalo, en Villa María, ¿cómo está el clima? ¿Hay alguien que tiene sol, fiesta? Porque el otro día, por ejemplo, nosotros estábamos full lluvia acá en la City Rosarina, día feo, día gris, neblina, y de repente salta la gente de Formosa y dice, che, acá hay 30 grados, hay sol, está divino, estamos en verano. Ah, impresionante, yo la verdad me voy a mudar para allá, no puede ser esto. Me imagino festejando anoche la gente de Formosa, un clima bárbaro. Anoche estaba fresco para ir al monumento, la verdad que la gente que fue, un aplauso muy grande, se la rebancó, hacía frío. Ahora estamos en 10.4 de temperatura en la City Rosarina. No sé en el resto del país realmente cómo está. ¿Qué dicen por acá? Acá están todos durmiendo o con resaca. Y sí, para mí que sí, que están todos durmiendo o con resaca. Fue terrible, la verdad que sí. La gente que se levantó, muy fuerte el aplauso. Es más, acá en la City hay gente que está caminando, hay gente que está haciendo deporte. Muchos con la camiseta de Argentina, obvio, están 100 luqueados. Para mí, como se acostaron, se levantaron y salieron, ¿viste? Manija, por la duda, fueron de nuevo al monumento. A ver si seguía la gente ahí haciendo bardo. 3416-000-887 para que te mandes por ahí foto, audio, mensaje, lo que vos quieras. Y nos cuentes qué estás haciendo en este domingo post partido de la selección, en donde ganamos y pasamos a semifinales. Domingo, en donde ya estamos en el mediodía. Si estás almorzando algo rico, algunas pastas, algún asado, alguien quizás prendió el fuego, dijo, seguimos de fiesta, o una picada también. O también puede ser que recién te levantes. Y sí, la noche fue dura, la noche fue larga, y te levantás recién ahora, estás tomando unos matecitos, unas masitas, algo ahí tranquilo. Bien, bueno, no hay horario. Hoy domingo, después del partido de anoche, además de que el domingo no hay horario, ya está. O sea, después de anoche no hay horario, si te levantás recién no pasa nada. Si almorzás a las 4 de la tarde no pasa nada. Hoy está todo permitido y mañana arrancamos la semana como corresponde. 3416-000-887 para que te vayas sumando por ahí. Nosotros hasta las 5 de la tarde vamos juntos.
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0: Doble P, Cumbia Rocha haciendo Amor de su Cama. Lo nuevo que suena en el aire de la EFI. Si te gustó, lo tenés que votar. 3416-000-887.
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1: 41 minutos de las 12 del mediodía y tenemos audios. ¿Qué dice la banda de la Espeloneta? A ver, Oli Olis.
2: Hola, ¿cómo le va? Buenos días.
1: Buen día, buen día.
2: Acá el Bochita de Junín.
1: Hola, Bochita.
2: Trabajando desde las 6 de la mañana.
1: Ahí va.
2: Lo que pasa es que tuve complicaciones en el laburo y bueno, recién ahora pude prender la radio y agarrar el celu.
1: Muy bien.
2: Saludos.
1: Besote enorme, Bochita, para vos y ahí que estás trabajando con toda la garra en este domingo, que estamos llegando a la 1 de la tarde, básicamente, estamos medio en el mediodía. Mucha gente que está almorzando, mucha gente que está trabajando, que está volviendo a casa, también se podría decir, si te fuiste a algún lado y bueno, volvés ahora para evitar tanto tráfico más tarde y llegar a tu casa para mañana arrancar la semana. Vos, ¿desde dónde te prendés a la Espeloneta? Por acá nos dicen, alistando las herramientas para un nuevo trabajo, Martu. Amiga, te sigo escuchando. Concepción del Uruguay, ahí va. Javi, besote enorme para vos y todo Concepción del Uruguay. Le está metiendo toda la garra a este domingo. ¿Qué dicen acá? Hola, gitanas de Pinto, te escucho siempre. Ahí va, besote enorme para vos también y para todo General Pinto. El resto del país, ¿qué está haciendo en este momento? 3416-000-887. Llegan audios. Hola, hola. ¿Qué dicen por acá?
3: Hola, Potter.
1: ¡No!
3: Soy Voldemort.
1: ¡Basta!
3: He visto que has podido sobrevivir al F30 Play.
1: Dios mío.
3: Lo estaremos viendo, Potter. Chau, chau.
1: Chau, chau. Eso es enorme. Sí, sobreviví ayer al F30 Play. Así que la lista está súper actualizada y también la página web, o sea, la f887.com.ar, está súper actualizada. Tienen el ranking enterito del 1 al 30, todo eso votado gracias a ustedes. Y abajo de todo en la página existe lo que es el Hit Fresh, los famosos Hit Fresh, los estrenos que los podés votar. Aparte está buenísima la página, o sea, tiene un corazón al lado, le pones un clic y ya está, lo votaste. Por ejemplo, yo ahora en este momento, mira, Tuki, voté a las más bonitas de Anuela, por ejemplo. A ver, también quiero votar a Corazón Sin Cara de Simón Aguirre, también Tuki, le dejé mi voto. Yo también voto, chicos. Temones los que aparecen acá en Hit Fresh y obviamente que quiero que ingresen, así que le dejé mi voto. Ya el sábado que viene llega la maga oficial, que sería Cele Falciglio, para hacer el F30 Play, porque se toma unas vacaciones. Mañana está de nuevo con nosotros, así que bien, hemos sobrevivido a la semana sin Celeste, que es clave, es un pilar fundamental en esta radio para nosotros, así que felices vacaciones, Celeste, pero bueno, anda volviendo, por favor, mañana te queremos acá en los estudios de la F, ¿ok? No te hagas la loca. 3416-000-887, se van prendiendo por ahí foto, mensaje, audio. Nos cuentan qué están haciendo en este domingo increíble de doble F, si alguien está almorzando, volviendo a casa, tomando unos matecitos. Quizás recién se levantan porque la noche fue larga, el festejo duró bastante. Y bueno, recién te levantás, no pasa nada. Hoy domingo sin alarma, así que lo disfrutás de la mejor manera con la F a fondo claramente. Y tranquilo, relajado, así la semana se arranca de la mejor manera.
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1: Nueva hora en doble F de este lado. Martuchi, arroba Martina Gian Crisóstemi, arroba la F 88.7 y vos. Tenés que prenderte el WhatsApp 3416-000-887. Sumate por ahí que nosotros hasta las 5 de la tarde vamos juntos.
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2: Una de la tarde, 10 minutos en doble F. Nos vamos para el WhatsApp de la radio a ver qué dice la banda de la Efeloneta. Buen día, acá tomando unos mates, yendo al autódromo, que hay picadas de autos. Ahí va, saludos desde Junín.

0: enorme de todo Junín. Y bueno, qué bueno el autódromo, che. Queremos fotos. Queremos ver qué onda ahí, que está bueno. A ver, nos llegan más fotos de gente que ya está almorzando. Qué rico, pollo asado. Muy bien, buena elección para el mediodía del domingo. El resto de la Efeloneta está comiendo algo rico, recién se levanta, está cocinando porque se levantó tarde. ¿Qué está haciendo la banda de la Efeloneta? 3416-000-887 para que te sumes por ahí con foto, audio, video, mensaje, lo que vos quieras. Y nos cuentes qué estás haciendo a los 10 minutos de la 1 de la tarde. Hay gente que está almorzando, hay gente que está en la ruta volviendo a casa. Hay gente que recién se levanta, está tomando unos matecitos. Acá en la City Rosarina está como queriendo salir el sol, pero lo veo difícil, lo veo complicado. Por el momento tenemos 10.4 de temperatura y 78% de humedad. No sé cómo está en el resto del país. Si hay sol, si hay lluvia, si quizás en este momento está nevando. Vieron que la otra vez nos pasó que estaba nevando en Mar del Plata. De repente, bueno, nos cuentan al WhatsApp de la F 3416-000-887. Nosotros hasta las 5 de la tarde vamos juntos.
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Anuela, siendo la más bonita a los 18 minutos de la 1 de la tarde. Y si te gustó, lo tenés que votar. 3416-000-887. Lo nuevo que suena en el aire de la F. Las más bonitas. 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Contanos vos, ¿por dónde te prendés a la F? Nosotros copamos todo el país con temones como este. Suena Bad Bunny, Belda, a los 18 minutos.

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1: Nueva hora en doble F de este lado. Martuji, arroba Martina Jean Crisóstemi, arroba la F 88.7. Y vos tenés que sumarte al WhatsApp 3416-000-887. Foto, audio, video, mensaje. Lo que vos quieras, lo mandás al WhatsApp de la F y nosotros te hacemos compañía hasta las 5 de la tarde.
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Y sale el sol, gente, qué lindo, qué lindo. Así que si tenías un plan para quedarte dentro de tu casa, no, cambialo ya mismo. Prepárate el mate y salí a la calle y salí a disfrutar el día este domingo precioso.

0: de una manera distinta y no encerrado adentro. 3416-000-887. Nosotros queremos saber, vos, ¿qué estás haciendo en este momento del domingo en los 12 minutos de las 2 de la tarde? Y si ya estás comiendo algo rico, merendando, recién te levantás porque la gira de anoche fue bastante larga, el festejo duró un montón, se te pasó el horario y hoy te estás levantando recién ahora, arrancando de a poquito, disfrutando porque el domingo no tiene horario, el fin de semana no tiene horario. Mucha gente que vuelve de viaje también porque recordemos que hubo un feriadito largo para algunas personas que viajaron a varios lados, así que quizás sos uno de ellos y estás volviendo a tu casa. 3416-000-887 para que te sumes por ahí, nos cuentes qué estás haciendo en este increíble domingo de doble F, que nosotros vamos juntos hasta las 5 de la tarde.
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1: ¿Quieres tu nuevo amor? 20 minutos nos separan de las 3 de la tarde y salió el sol en la City Rosarina. Está hermoso, precioso el día. Qué hermoso domingo que tenemos por delante, por favor. Arrancamos la mañana un poquito bajón porque dijimos, ¿dónde está el sol? ¿Qué pasó? Está feo, está nublado. Pero no, era un engaño. 11.5 de temperatura en este momento. El sol que asoma en el cielo en el City Rosarina. Y en el resto del país, ¿cómo está la temperatura? La gente de Chajarí, la gente de Concordia, en San Benito, en Paraná, en Concepción del Uruguay, en Colón, San Nicolás. ¿Qué está haciendo en este momento la Espeloneta? ¿Cómo está el clima? ¿Hay sol? ¿Hay lluvia? ¿Hay nieve? No sé. ¿Qué hay? ¿Qué hay en el cielo? ¿Qué hay en el día? La Espeloneta viene encendida al 3416-000-887. Pasate por ahí, da el presente. ¿Desde dónde te prendés a la radio más copada de todo el país? ¿Y cómo estás pasando este domingo post partido de la selección, en donde estuvimos alentando como corresponde y también un poquito ahí angustiados, nerviosos? Pero se pasó gente y estamos en semifinales. Estamos re contentos y vamos de cara al miércoles, que jugamos a las 4 de la tarde, así que estamos a full relax hoy un poquito. Mañana ya empieza la tensión. Empezamos a preocuparnos un poco más, empezamos a prepararnos psicológicamente, mentalmente, y vamos de cara a lo que es la semifinal contra Inglaterra. 3416-000-887 para que te subes por ahí con foto, audio, mensaje, video, lo que vos quieras, y nos cuentes desde dónde te prendés a la radio más copada de todo el país.
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2: Nueva hora en doble F de este lado. Martu G, arroba Martina, quien grisó este mi, arroba la F88.7. Y vos tenés que prenderte al WhatsApp 3416-000-887. Sumate por ahí, contanos qué estás haciendo en este increíble domingo de doble F, que nosotros vamos juntos hasta las 5 de la tarde.
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0: Que nos manda un saludo Orlando desde allá. Y bueno, que aguante Messi, obvio que sí. Aguante la selección, aguante Messi, aguante Argentina, aguante todo. Aguante el domingo de WF, aguante los piti, aguante intoxicados. Ya soy María Elena, no, pará un poco. Eran dos pueblos menos. 3416-000-887 para que te sumes por ahí. Te mandes con un mensaje, digas desde dónde te prendés a la radio más copada de todo el país y nos cuentes qué plan tenés para este domingo de WF que está queriendo levantar la temperatura. Salió el sol hace un ratito nada más acá en la City Rosarina y tenemos un domingo para cerrar lo que fue el fin de semana largo espectacular por delante. Vos, ¿qué estás haciendo en este momento de la tarde? 3416-000-887.
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1: Te lo doy. Bien arriba este domingo, por favor. Qué temones que están sumando acá en la radio, en la F-loneta. A ver qué dicen por acá la banda de la F. Olis, olis.
2: La radio está bueno. Alejandra desde Junín.
1: Hola, Ale.
2: Recién llegada a casa, que terminamos de entregar todo lo, las 70, 80 porciones de locro que hicimos en la parroquia. Y bueno, sentándome al solcito que está espectacular para almorzar.
1: Espectacular está el día, está hermoso. Besote enorme para vos y todo Junín. Y nos comparte una foto de su almuerzo, que tiene una pinta bárbara, por favor. Aparte, qué bonito almorzar al sol. Un privilegio es. Lo que sea que comas al sol está excelente. No importa si es un real almuerzo o son unos matecitos con masitas, el sol mejora todo por mil. 3416-000-887. Te vas sumando por ahí foto, audio, video, mensaje. Y nos contás qué estás haciendo en esta tarde increíble de WF. Por acá llega una foto y dice: de jardinera hoy. Soy Patricia de Junín. Ahí va. Besote enorme para Pato, que está ahí de jardinera. Qué lindas plantas. Me encantan. Están muy bien cuidadas. Así que muy fuerte el aplauso. Están excelentes. Vos, ¿qué estás haciendo? 3416-000-887.
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1: Nueva hora en doble F, de este lado Martuji, arroba Martina Gengrisostemi, arroba la F 88.7. Y vos tenés que prenderte al WhatsApp 3416-000-887. Sumate por ahí, contanos qué estás haciendo en este domingo increíble de doble F, que nosotros vamos juntos hasta las 5 de la tarde.
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1: 11 minutos de las 4 de la tarde. Nos vamos para el WhatsApp a ver qué dice la banda de la Feloneta. Olis, olis.
2: Hola, ¿qué tal? Acá sintonizando la 88.7.
1: Muy bien.
2: Dedicamos un tema para... para Abril, que está atendiendo el negocio acá en la tarde de hoy.
1: Bueno.
2: Contento porque ganó el Mundial. Eso. Saludito a todos los argentinos y a todas. Espectacular la radio. Le hablamos de acá de Colón, provincia de Buenos Aires.
1: Ahí va.
2: Saludito acá para el Marquinhos.
1: Besote enorme para ustedes ahí que lo están dando todo. Nos manda una foto de, claro, están trabajando, están limpiando todo el piso. Increíble, lo están dando todo un domingo. A ver qué más dice.
2: Y bueno, ya que está pasando cuarteto, pasame un tema de ahí de Zacatado, el de la mala suerte acá, dedicado para el Abril, de parte del Marquinhos.
1: Para Abril.

0: hacer. Y ya que está, podríamos activar la foto merienda, ¿no? Si hay alguien tomando mates, comiendo algo rico, merendando en algún lado también, ¿por qué no? Compartan una foto al 3416-000-887 y nosotros acabamos juntos con la mejor buena onda y la mejor buena música.
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1: 43 minutos de las 4 de la tarde y llegan audios. A ver qué dice la banda de la Felonita. Olis.
2: Hola, gente, hola.
1: Hola, hola.
2: Volviendo de pesca.
1: Ahí va.
2: Junín, hermoso día hoy.
1: Hermoso día en Junín, besote enorme para vos. Y nos comparte unas fotos. Que claro, él estuvo de pesca, ¿no? Impresionante. Qué lindo, qué hermoso. Qué ganas de ir a pescar, la verdad. A ver, ¿hay alguna foto que haya pescado algo? No se me descargan las fotos. Pará. No, por el momento no hay foto de pescado. Vamos a ver si más adelante pesca algo y nos comparte alguna fotito. A ver por acá qué nos dicen. El sol alumbró y yo te sigo haciendo el aguante, Martu. Obvio, claro que sí, ya quedan los últimos minutos de doble F. Por acá dicen, hola, para los mates, saludos. No, mirá lo que es eso. Qué locura, bizcochitos. Están en plena producción. Che, muy bueno. Qué pinta bárbara. Muy fuerte el aplauso para la gente que se puso la 10 y está cocinando algo rico para la merienda. Por acá dicen, hola, los escuchamos desde Salto, Uruguay. Desde 94.3 de Concordia, saludos. Hoy día del padre en Uruguay, dice por acá Mario. Bueno, bien, no sabía, no tenía ese dato, la verdad. Así que feliz día del padre entonces para Uruguay, que lo está festejando. Le mandamos un besote enorme a todos los papis. A ver por acá qué nos dicen. Oli, olis.
3: Hola, radio, ¿cómo están? Buenas tardes. Radio, ¿me puede pasar un temita, porfa, si puede ser?
1: A ver.
3: Para el tío a la tarde. Uh-huh. Ahí de Ulises Bueno con Tini.
1: Con Tini,
3: Y bueno, un saludito ahí para el amigo Andy que está escuchando la radio ahí con la banda. Acá le tiene mandado también un saludito al amigo Chicho.
4: Un saludo, amigo. Hey, un fuerte abrazo. Dale para adelante. Y vamos a Argentina.
3: Vamos a Argentina, carajo.
1: Ahí va, vamos a Argentina. Tini, Tini, Tini con Ulises Bueno, que sonó hace un ratito nada más, Dos Amantes. Así que lo vamos a dejar programado para más adelante para que suene acá en la F, que es un temazo aparte que vos podés votar a través del 3416-000-887. Besote enorme entonces para el amigo Andy, que está de viaje, y le mandan un saludo enorme. A ver, por acá, ¿qué nos mandan? Un poco de cosas dulces, Martu, Villa de Necochea. No, impresionante. Eso es una torta húngara, sería, o torta 80 golpes, no sé cómo lo llaman ahí. Yo para mí es húngara, pero bueno, sé que también tiene ese otro nombre. También nos manda una foto de una pastafrola de membrillo. Muy bien, fuerte ese aplauso. Aguante el membrillo, gente, me encanta. Ahí está, una tortita de 80 golpes y una pastaflora. Viste, yo sabía que también tenía ese nombre, pero bueno, yo la conozco más por torta húngara. Besote enorme para vos, Guille, que siempre estás ahí haciendo el aguante desde Necochea para la F. 3416-000-887, los últimos minutos de doble F para que te mandes con foto, audio, mensaje, lo que vos quieras, y nos cuentes qué estás haciendo en esta tarde increíble de doble F.
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Y Rosarina, 12.7, temperatura 65% de humedad. Calculamos que vamos a llegar en un ratito nada más a los 14 grados, que es la máxima de hoy. Pero bueno, se verá. Para mañana lunes tenemos una máxima de 17 grados, un poquitito menos de mínima, 5 grados. Y después en la semana hay bastante temperatura. Miércoles tenemos 20 grados, jueves 24, viernes 25. Che, ¿llegaremos? ¿Será real esto? Qué raro, estamos en invierno todavía, pero bueno, se verá a lo largo de la semana. Mientras, vos tenés que estar súper prendido a la Efeloneta, a palpitar lo que va a ser el partido del miércoles de la selección, que juegan a las 4 de la tarde. Nosotros vamos a estar súper encendidos acá, porque aparte los miércoles en la EFE son de juegos, así que ojo, tenés que estar atento al partido, atento a las redes, atento a la Efeloneta, atento a todo, básicamente, bien despierto y bien arriba, como tiene que ser con la EFE a fondo. Nosotros hasta acá llegamos con doble F de este lado. Martuji, arroba Martina Gien Crisóstemi, arroba la F887. No me voy así nomás, me voy con un temazo que empieza a sonar de fondo a los 56 minutos de las 4 de la tarde. Llega Obion The Drums haciendo Que Hubo Amor, el temazo que está sonando en la F. Nosotros nos volvemos a encontrar mañana para hacer Efecto Tarde y el After, la vuelta a casa. Chau, chau.

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